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1: Esta canción dice así: Dolor de amor.

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abrazo para Cantoro. Ya. Una de Cantaritos, una de Cantaritos, una de Rebón, una de Cantaritos. Ahí. Que lo vea la gente, velo, bebita, bebita y Omar, a verlo eso. Ay, bebita, mi bebita, como dice Rafael López Aliaga, el colega de Carlos Bruce. 6:45 y ahora, dale, dale.

cuando llego yo ahí y bailamos con Ramón, llega Lolita Fernández. Ahí está. ¡Bebita! ¡Bebita! ¡Mira, Bebita! Eso se llama cariño de la gente, Bebita. ¿Ah? Eso se llama cariño de la gente. ¿Ya, Bebita? Ahí no llego todavía. Cuando llego yo y se desborda la playa. Vamos a ver. ¡Chicho Bermúdez!

0: Dora Corte, Dora Cortes. Son las 6:55.
1: La primera cadena.
0: Flamea la bandera, se lo más alto. En Olmos. En Olmos, flamea la bandera celestes. Ah, ahí, eso ahí. ¿Qué tal animador, carajo, el de Ramón Rivera? Y ahí comienza a calentarse el ambiente, ¿no? ¿Por no? Ahí está.
1: Para la gente de la base, de las Durias, para los coordinadores.
0: En la playa de Cacajal. Ahí estamos llegando. Dale, ahí llegamos. Ahí llegamos, en honor a multitud. Ahí llegamos. Ahí hacemos nuestra aparición. Estalla Cacajal. Estalla la playa. Es el momento de nuestro arribo. Ahí está. Ahí subimos. Ahí estamos. Señoras y señores, estalla la playa. ¿Ah? Estalla la playa. Es el momento más sublime de esta gran, pero gran concentración. Estalló la playa. Estalló la playa. Ante la presentación de Panchito Millo, Jorge Luis Hacha, talentos hermanos. Ahí estalla la playa. Bebita, eso ya es un loquerío. Míralo, bebita. Ah, señora, ahí está.
2: Este es el verdadero encuesta.
0: La familia Torres Portal, un abrazo. Torres Portal, Julia.
2: A esa corrupción que viene desde el gobierno.
0: Julia Portilla.
2: Financiada con Odebrecht. Que hoy han querido impedir.
0: Un abrazo para mi Gisela Cholona.
2: Manipulando el sistema para querer resquebrajar el cariño del pueblo. Le dijimos un día en la radio que sea el pueblo quien elija. Y no la portátiles. Acá no se ha traído portátiles. Los olmanos ya decidieron quién es su próximo alcalde. Y por cuarta vez,
0: Raúl García. Estalla Cacajal ahí. Estalla Cacajal. Estalla la playa. Miren ustedes la alegría de la gente. ¿Ah?
2: Utilizar
0: bebita, bebita,
2: para meterme preso y quererme quebrar políticamente. No dejaron enterrar a los restos de mi madre. Pero recuerdo un día cuando Willy Cerrato,
0: Chicho Bermúdez,
2: y 3.000 personas nos recibieron en la puerta de la radio y me dijeron: Willy, estamos contigo, Willy.
0: Calera, señor de los milagros. Isidoro Cupuche Monja, Marrende Aguilar Ramírez, Chino Cupuche Aguilar. Estalla la playa. Estalla la playa. Sayo Maza, José Alemás Ramos, Iris Cruz, Naya Sánchez, Magdalena Garay, Juan de Dios García.
2: Ahí
0: está la gente de Alto Roque Chapique. Ahí está ya la playa.
2: Criticaron mucho. Nos atacaron
0: Junior Mateo.
2: Pero hoy Dios permite que el pueblo,
0: Liliana Cruz,
2: se levante y salga a las calles.
0: A Diana Benítez de More. La guapísima Diana Benítez.
2: Que hoy viene a este lugar.
0: Háblalo, Lolín. Háblalo, Lolín.
2: Este 4 de octubre.
0: esa es la presentación de mi abogado, la presentación de doctor Torres, y así se termina esa secuencia que te he mandado.
2: Para seguir poniéndole agua las 24 horas a los caseríos, para seguir invirtiendo, señor, en estadios, que se ha dejado de construir estadios, se ha abandonado la infraestructura deportiva.
0: A eso llámalo, Bebita, inteligencia artificial. Bebita, eso es inteligencia artificial, Bebita.
2: Téngalo por seguro, desde la venta de los macro lotes. El dinero tendrá que ir íntegro, señor.
0: Al pueblo de Ramón, una de Ramón, luego venimos ya a eso. Una de Ramón, una de Cantaritos. Son las 6:58. 7:30, Edwin Vázquez con nosotros. Dale, Cantaritos, dale. No, esa no, otra.

0: la popular muda. ¿Ah? Ahí llegamos.
1: Okay.
0: Quítale cuando llegamos.
1: ¿Qué tal?
0: Dale audio cuando llegamos. No, el audio. No. Ay, estaba bien. ¿Para qué te dije algo? Ya lo malograste.
2: Regiones más vulnerables del Perú.
0: ¿Qué has hecho, Colorado? 7.5. Ahí está, ya la playa. Ahí llegamos. Ya, bájala un poquito. Ahí llegamos a la playa. Y está ya Olmos. Sus 220 caseríos y todos sus centros poblados. Está ya Olmos. Es el momento cumbre. Señoras y señores. ¿Ah? Allí. Ahí con Lolín Fernández, Ramón Rivera, Cantarito Cioro. Es el momento inolvidable para la historia olmana. Está ya Olmos. Ahí está Lolín. Ahí saluda Lolín. ¿No? Está ya Olmos allí. Vamos con Cantarito, la canción que te dije. O de la cante Raúl Achala. ¿Ah? ¿No? Son las 7:07. Ahí está ya Olmos. 10.000 personas en la playa de Cascajal. Ahí está el cariño, ahí está la gente, ahí está la ola celeste, ahí está el mar humano estallando en la playa de Cascajal. Ahí está, ahora sí, vamos, dale. Dale con Cantaritos, con la imagen. ¿Por qué te se cruzan las imágenes? Son las 7:07, ¿ah? 7:07, dale. ¿Dónde está ya? ¿Dónde está Raúl Ayala? La canción que pusiste antes. Dale con Raúl. Ahí está.

aparece la belleza urbana, Nadia Sánchez, Iris Cruz Segarra. ¿Ah? Se pone bravo Carlito Roncal. Eso, eso, lo vi. Vamos, Pili. Decimos, vamos, Loli. Eso. Este domingo. Eso. Tienes que llevarlo a las ánforas, ¿ah? Eso. Bájale un poquito, Colorado. Esa alegría. Ese desborde de tanto cariño. Hay que llevarlo a las ánforas. Solamente con esa gente que estuvo allí. No le ganamos. Los goleamos. Solamente con esa gente que estuvo ahí. Díganme ustedes, la mitad de todo el mundo fue. No, ahí hubieron 10.000 personas. Votan 20, 30, ¿no? La mitad no fue. Y la mitad, un 70, 80% es nuestro. Saquen ustedes sus propias conclusiones. Por eso tienen miedo. Por eso crean campaña de desinformación que más adelante les vamos a explicar con todo, con documentos y con todo. Solamente les digo a ustedes algo. Entren a la página del Jurado Electoral Nacional de Lima en estos momentos, cuando son las 7:20, y vean ustedes que no hay absolutamente nada. Lo de ayer fue una burda provocación. Y hoy lo voy a explicar, porque tampoco esto es caído del cielo, ¿eh? Esto es planificado. Y algo mal se esconde en el Jurado Nacional de Elecciones. No los miembros, ¿eh? Pero sí los asesores. Y hoy lo voy a explicar por qué. Y esto tampoco, no, nos vamos a quedar con los brazos cruzados, ¿no? Vamos a actuar. Porque esto no es justicia para el Perú. Vuelvo a repetir, para tranquilidad de la gente, hasta el momento no hay absolutamente nada de nada. Que entre cualquiera a la página del jurado, ahí está. Ahí está la página del jurado y vean ustedes el expediente, ¿no? Que está pendiente de votación. Señoras y señores. Pero hoy les explico por qué estamos tranquilos, ¿no? ¿Por qué estamos tranquilos el día de hoy? ¿A cuántos días? Jueves, mañana termina todo, ¿no? 24, 48, a 72 horas del triunfo final. A 72 horas que esta masa humana se traduzca en votos. Sí, señores. Ahí está. El cariño de la gente no se compra. El cariño de la gente se cultiva. ¿Y se cultiva cómo? Haciendo bien, dejando obras en los caseríos, haciendo labor social. Cuando es el Día de la Madre, tu canasta. Cuando es Navidad, el regalo para un niño, la canasta para una madre que a veces no tiene para podérsela comprar. Eso, el Willy Cerrato. Eso es nuestro sello personal. Por eso es este apoyo multitudinario. Sí, señores, ahí está. ¡Se emociona el viejo Ramón, carajo! ¿Cómo baila el viejo Ramón? Se terminó el charco de Ayabaca para el viejo Ramón y las viejitas de mi buen y gran amigo Fabricio Calderón. Me dice Manuelito Coronel que el charco se terminó ayer en todas las boticas, carajo. No había charco. Fabricio ha tenido que irse de botica en botica por Hospital Las Mercedes buscando charco porque sus viejitas no podían caminar. ¿Ah? ¿Será cierto eso o no? Lo dice Memo Ferré. ¡Vamos! ¡Dale!

el domingo en la playa Cascajal. 2 de la tarde comenzó la fiesta, porque fue una fiesta, ¿no? Una fiesta de fin de campaña excepcional. Una fiesta aquí en el Teatro Roger. Una fiesta aquí de campaña dirigida a mí. Una fiesta aquí de fin de campaña nunca antes vista en Olmos. Porque así somos los grandes, carajo. Porque así somos los grandes. Porque nacimos para ser grandes. ¿Ah? Ahí está Willy Mori. Ahí está Juan Chapique. Todos nuestros coordinadores, ¿ah? Nicanor Navarro, Coraba Alexandro, la familia García Carrión de la Estancia. Ahí están todos, Valentín Tintintín Calderón. Todos los muchachos ahí, ¿no? Excepcional. Vamos, vamos contra el Cantarito, vamos contra el Cantaritos. Espectáculo aparte, Cantaritos de Oro. Espectáculo aparte, Colorado, Cantaritos de Oro. Mientras viene.

Vamos con una Ramón. 7:35.

Josecito Maza, el gran Carlito Roncal.

0: recuerdo, amables oyentes, ¿ah? Quedará para recuerdo. 10.000 personas. 10.000 personas abarrotaron. Bájale un poquito el audio. 10.000 personas abarrotaron la playa de Carcajal, ¿no? 10.000 personas estuvieron allí con sus banderas celestes. En la ola celeste en Olmos. 10.000 personas. Más que suficiente, no para ganar una elección, sino para golear en una elección. ¿Ah? Las elecciones se ganan con votos, ¿no? Con votos se ganan las elecciones. Y ahí están los votos. 220 caseríos, centros poblados, todos se volcaron el domingo en la playa de Carcajal. ¿Por qué esto es Olmos? Porque Olmos es el paradigma del progreso. Porque Olmos es el distrito más grande del departamento de Lambayeque, después de José Leonardo Ortiz. Y Olmos es la tierra de la agroexportación. Por eso en nuestro discurso dijimos que a partir del 1 de enero esa garita será botada, porque los transportistas de Olmos merecen respeto. ¿Queremos inversión privada? ¡Claro que queremos inversión privada! Pero respetando los derechos laborales de la gente, no explotándolos, sino respetándolos. Dejamos un ratito allí, porque estamos con Edwin Vázquez, candidato a la alcaldía de Chiclayo. Lo hemos visto recorrer calles, plazas, barrios por todo lado, la pantalla acá. Y Edwin Vázquez está a punto, creo, a puntos de conseguir su objetivo. Pero que lo diga él y le preguntamos a él. ¿Cómo estás, Edwin? Buenos días.
1: Muy buenos días, Willy. Muchas gracias por la invitación. Saludar a tu enorme audiencia que tienes en Radio Fuego, que llega hasta el último rincón. Y aquí estamos, como tú dices, subiendo como la espuma y gracias a Dios con la aceptación de nuestro querido pueblo chiclayano, que cada día se va sumando, cada día va respaldando nuestra candidatura. Y yo agradezco a Dios y a todos los ciudadanos que realmente hoy están apostando, están dando
0: el
1: respaldo.
0: Estuvo el Chino Ho, candidato con número 3 a regidor por Chiclayo. Hizo una exposición muy amplia. China es un fuere seria. Fue un lote político de primer nivel, ¿eh? Explicó lo que piensan hacer ustedes con el hospital rodante de Chiclayo. ¿Reafirmas ese compromiso, Edwin?
1: Claro que sí. Efectivamente, el médico John Jo Salinas es pediatra, es un profesional de la salud muy reconocido en la región Lambayeque. Ha sido director del hospital Las Mercedes. Un gran profesional que ha estado en tu cabina. Efectivamente, nosotros hemos invitado justamente a John en esta propuesta de regidores para poder liderar un programa importante en el tema de salud a través del Hospital Rodante Municipal. Lo que pasa es que, mi estimado Willy, hay muchas deficiencias en los centros de salud y postas en la provincia de Chiclayo, y el objetivo de este Hospital Rodante Municipal es que pueda llegar a los lugares más alejados, distritos que están, por ejemplo, casi ya en el extremo de la ciudad de Chiclayo, como Yotún, Nueva Arica, Cayaltí o Pixi, y lugares también céntricos de aquí, pero los jóvenes olvidados. Este hospital rodante municipal que manifiesta un acercamiento, es como si tuviéramos un hospital de la solidaridad en aquellos tiempos, como lo hizo Castañeda Locio. Pero este hospital que nosotros vamos a ejecutar a partir del próximo año va a estar lógicamente encabezado por un profesional de la salud y demás equipos de salud, del cual nosotros queremos acercar la municipalidad.
0: Es vital, Edwin, porque la salud hace agua en el departamento de Lambayeque. Sacar una cita en Exalud, una atención en el hospital regional es muy difícil. Y si ustedes hacen esa atención de primer nivel, le cambiarían las caras, Chiclayo. La cara en salud, hablando, mi querido Edwin.
1: Sí, tú comprenderás, Willy, y entenderás que, por ejemplo, la beneficencia pública, quien lógicamente ahora también tiene participación en la Municipalidad Provincial Roger de Chiclayo. Y eso va a significar que los profesionales de salud que tiene también la beneficencia pública de Chiclayo, más los profesionales que nosotros tenemos en la Municipalidad Provincial, esto se va a hacer un excelente proyecto. Conversaba, por ejemplo, Willy, hace unos días en Pátapo con los comedores populares y me decían, Edwin, ¿cómo nos puedes ayudar más allá del tema del mejoramiento de los comedores populares como alcalde provincial? ¿Cómo nos puedes ayudar para poder tener quizás una mejor atención de la Municipalidad Provincial? Y les dije, estos hospitales rodantes, por ejemplo, de la salud, van a tener en cuenta aquellas...
0: O sea, no solamente van a ser para Chiclayo y los pueblos jóvenes, sino también se van a desplazar a lugares alejados.
1: Efectivamente, Willy, tú sabes que el alcalde provincial tiene que atender hasta el último distrito.
0: Claro, claro.
1: Lamentablemente en las últimas temporadas, los últimos alcaldes solamente han pensado que ellos son alcaldes de la ciudad de Chiclayo y se han olvidado que también los distritos son parte de la provincia y del cual requieren atención. Entonces, este hospital rodante municipal que se va a ejecutar a partir del próximo año va a llegar, por ejemplo, a atender a las familias de más vulnerables, por ejemplo, los que pertenecen a los comedores populares, a los vasos de leche, a los programas sociales, es decir, personas que no tienen acceso a la salud eficiente como se debe. Y nosotros, a través de programa y lo que indicas, a través del regidor, el próximo regidor, Johan Salinas, vamos.
0: Pero dice que va a ser duro fiscalizando, ¿ah? Dice que te he dicho, caramba, Segui, tú me cumples el plan de trabajo que hemos presentado al Jurado Nacional de Elecciones al pie de la letra.
1: Mira, Willy, yo he sido regidor de Chiclayo, o sea, yo entiendo. Entiendo porque he sido 8 años regidor provincial de Chiclayo. Actualmente, como alcalde de La Victoria, le he abierto las puertas a los regidores para que puedan fiscalizar, que eso es una de las funciones. En la gestión de Edwin Vázquez, lógicamente que vamos a hacer con transparencia toda nuestra administración y le vamos a dar libertad a los regidores para que puedan hacer su función de fiscalizador. Una cosa es hacer una función, lógicamente, de fiscalización que aporte y sume a una gestión, y otra cosa, como hemos visto pues ya en otras municipalidades, es hacer una oposición simplemente por tener discrepancias políticas. En el caso nuestro, a los regidores de nuestra provincia de Chiclayo le vamos a abrir las puertas para que puedan hacer los trabajos no solamente de fiscalización, sino de aportes, porque recuerda que un regidor no solamente se va, levanta la mano, grita, fiscaliza, sino también debe decir cuántas ordenanzas, cuántos proyectos, cuántas iniciativas has hecho, y ahí casi hay cero producción. Entonces, lo importante de todo esto es que el Consejo Municipal de Chiclayo va a tener, uno, la oportunidad para hacer un trabajo de fiscalización como corresponde, y segundo, incitarlos o invitarlos para que presenten proyectos, iniciativas, propuestas para poder dar solución a los problemas de Chiclayo.
0: En estos últimos días de campaña, Edwin, ¿qué te has encontrado? ¿Qué te reclama Chiclayo? Ya sabemos los problemas que es de la basura, de las calles rotas, el problema del mercado Modelo, de las tiendas expropiadas, tantas cosas. Pero aparte de ello, ¿qué otro problema has encontrado en tu recorrido? Porque te hemos visto que te has metido de lleno a la campaña, ¿no? Y lógicamente, de seguro, recibes las quejas de la población.
1: Mira, ayer he estado, por ejemplo, en Las Brisas. He recorrido todas Las Brisas y aquí agradezco a todos los vecinos de esta urbanización olvidada y abandonada.
0: Roger,
1: como lo he hecho también con recorridos en la primavera. Ayer he estado justamente por César Vallejo. Es decir, lo que la población reclama en estos momentos son cambios de redes de alcantarillado, uno, y dos, sus pistas y veredas. Lo que necesita la población, lo que quiere la población de los asentamientos urbanos, urbanizaciones, sectores importantes de Chiclayo, es que el alcalde solucione los problemas. Por ejemplo, redes de alcantarillado que tienen años en los pueblos jóvenes y en las urbanizaciones que no han sido cambiadas, y producto de esa inoperancia de no cambiar, lógicamente, estas redes de desagüe que son las que sufren, en este caso la población, me dicen: Edwin, por favor, quiero que me pavimentes mi zona, quiero que hagas la pavimentación como lo has hecho en La Victoria, pero necesitamos, para hacer la pavimentación, cambiar la red de alcantarillado. En ese sentido, he asumido un compromiso y estoy haciendo un compromiso con cada sector para ver qué se puede, lógicamente, iniciar. Primero, cambiar las redes de alcantarillado en muchos sectores, y luego va a ser la pavimentación de manera inmediata. Hay sectores que ya han avanzado, por ejemplo, Las Brisas. En estos momentos Las Brisas ya tiene un avance importante de cambio de redes de alcantarillado, que ahí va a ser un poco más sencillo conseguir el financiamiento para colocarle su pavimentación. Y lo que estamos ofreciendo a nivel de todo Chiclayo son las pavimentaciones de concreto armado, Willy. Ya no podemos darle de repente...
0: O sea, no le vas a dar brea, sino cemento, para que la gente entienda.
1: Para que, lógicamente, entienda. Nosotros en La Victoria estamos pavimentando, lógicamente, con cemento. ¿Y por qué? Porque tienen mayor durabilidad. Y más aún, Willy, que ya estamos prácticamente conviviendo con las lluvias, y el asfalto en caliente, que es la brea, lo que conocemos, lo negrito de las pistas, se destruye más rápidamente y su tiempo de vida es mucho menor, y eso significa sacar presupuestos mayores en corto tiempo para dar mantenimientos, y de los cuales esto no resulta económicamente. Entonces hay que planificar que las pistas de Chiclayo, las que vienen a partir del próximo año, van a ser pistas de concreto armado, es decir, de cemento, y que le vamos a incluir cunetas, canaletas, para poder lógicamente llevar las aguas producto de las lluvias y llevarlas a lugares adecuados para poder hacer lógicamente.
2: No da gusto, porque yo soy un hombre deportista, Edwin, 100%. Ese video que he visto ayer, dale volumen, Colorado.
3: Sale, sale, sale el campeón. Sale, sale, sale el cinco.
4: Eduardo Cosmópolis, exjugador del Juan Auris, deportista calificado, gran ciudadano, forma parte del equipo de regidores para reconstruir Chiclayo.
5: Edwin, tú pones las canchas, yo pongo la pelota.
4: Compromiso asumido.
5: Compromiso asumido.
2: Eso, bueno.
6: Vamos a transformar.
2: Tú pones la cancha ya, tú pones la cancha ya, ¿no? Y yo pongo la pelota, dice el chueco Eduardo Cosmópolis, el arquitecto del mediocampo del Juan Auri de Chiclayo. ¿Cómo no recordar al Cholo Negrete, Eduardo Cosmópolis, al Cholo Cabrera, ¿no? En ese gran equipo, al flaco César Sono, en ese gran equipo que armó el Juan Auri de Chiclayo. Y qué gusto que Eduardo Cosmópolis esté en tu lista de regidores, Edwin, ¿eh?
1: Mira, hemos convocado, Willy, a personas con mucha experiencia, con mucha vocación de ayuda, y cada uno en sus campos. Eduardo Cosmópolis es representante muy importante en el deporte lambayecano. ¿Quién no ha visto jugar? Yo desde niño, por ejemplo, ver jugar a Eduardo Cosmópolis defendiendo la camiseta del Juan Auris. Y para mí es un prácticamente
2: extraordinario jugador y gran caballero.
1: Es un caballero, ha sido jefe del IPD.
2: Claro, claro. Caballerazo, Eduardo. Es abogado de la Pedro Rigay,
1: una promoción. Una hoja de vida limpia. Entonces, Eduardo Cosmópolis, quien ha jugado en el Juan Auris y muchos equipos, lógicamente, del país, ahora conforma la lista de regidores. Y Eduardo lo sabe, que en él estamos depositando la confianza para que proponga iniciativas y proponga lógicamente proyectos importantes para poder nosotros hacer inversión en el deporte, recuperar el estadio de Elías Aguirre, que conversábamos la vez pasada, que tenemos que hacerlo. Chiclayo, si bien es cierto, no tiene en este caso la función principal para poder intervenir directamente en el estadio de Zaire, pero como alcalde provincial vamos a exigir, vamos a liderar, vamos a presionar, vamos a hacer convenios para que el estadio Elías Aguirre deje de ser usado en un lugar de cantina, de chupódromo, de fiestas, y se dé lógicamente la oportunidad para que nuestro querido estadio Elías Aguirre, nuestro primer recinto deportivo, pueda ser usado para que tenga las competencias nacionales e internacionales. ¿Cómo es posible? Hace muchísimos años hemos gozado del estadio Elías Aguirre jugando finales de campeonato. Se ha dado el tema de la Copa América, diferentes torneos internacionales, han venido equipos de diferentes países. El estadio Elías Aguirre, que tiene ya creo que casi 2 décadas o menos de repente sin usarse, pero eso es lamentable. No ha habido autoridad, no ha habido un alcalde provincial que se ponga los pantalones para poder exigir eso.
2: Y eso definitivamente Marco Gasco pasó desapercibido. Yanet Cubas parece un alcalde inexistente. Automáticamente Chiclayo ha ido de mal en peor. De la época de Arturo Castillo no hemos tenido un alcalde que en verdad saque la cara por Chiclayo, Edwin.
1: Mira, yo me acuerdo que cuando vino la Copa América, no me acuerdo el año, que Arturo Castillo fue, creo que fue en el 2005.
2: Si 2007.
1: No, o 2007. Arturo Castillo hizo el paseo del deporte.
2: Claro,
1: Al estadio Elías Aguirre, él se proyectó para que los que venían, delegaciones de otros países, no le encuentren pues impresentable a la ciudad. Y se hizo el paseo del deporte pegado al estadio Elías Aguirre, adicional a las gestiones que se hicieron de mejoramiento. Tenemos que ser un alcalde provincial que no solamente solucione las pistas, las veredas, las necesidades básicas de la ciudad, que eso es lo que para eso nos convocan, sino también tenemos que ver lógicamente que nuestros recintos deportivos estén preparados y recibir a la altura a los miles
2: de visitantes. La gastronomía está en buenas manos también. Vamos con el video. Está el amigo Dongo, ¿no? El amigo Dongo de todo lo que es la cadena Maracos, Pepe Dongo. A ver, ¿qué dice Pepe Dongo? Dale, Colorado.
6: Hola, ¿qué tal? Mi nombre es Pepe Dongo, promotor del Grupo 490, embajador de la gastronomía lambayecana. Quiero comentarles a todos que estoy postulando en la lista del señor Edwin Vázquez como regidor y poniendo a disposición de Chiclayo esta experiencia y esta trayectoria de más de 30 años con la esperanza de ver transformado nuestro Chiclayo.
7: Juntos vamos a transformar Chiclayo. Vamos a transformar.
2: Está bien ahí. Bueno, Pepe Dongo, el Chueco Comópolis, el Chino Joven y paso, ¿eh?
1: Sí, mira, yo creo que con humildad puedo decir que la lista de regidores y la mejor lista que postulamos aquí en estas elecciones, con humildad le digo, lo tiene Edwin Vázquez. ¿Quién puede negar del nivel y lo que significa Pepe Dongo aquí en Chiclayo? Es un empresario exitoso. Considerado como el embajador de la gastronomía aquí en Chiclayo, en Lambayeque.
2: Creo que fue de los Solís del Fiesta, es Pepe Dongo, ¿eh?
1: Mira, comenzó su historia lógicamente familiar con Maracos. ¿Quién no reconoce a Maracos como uno de los lugares que en su momento
2: lo quiso comer en Maracos, ¿no?
1: Y luego ahora es el propietario de 490, en este caso una corporación, una empresa que se dedica también al tema de gastronomía, dueño de Casas y Pan, es decir, un empresario exitoso, es decir, una persona que más allá de empresario, que es sensible, que quiere lógicamente ayudar a Chiclayo. Por eso Pepe Dongo nos acompaña en la lista de regidores y con él estamos trabajando lo que significa la reactivación de los corredores gastronómicos. Vamos a hacer que los corredores gastronómicos, por ejemplo, en las salidas de oeste, tenemos muchísimos lugares como la avenida Belaunde, por ejemplo, la avenida Belaunde, que está pegado a la urbanización Primavera, en las noches, tardes y noches, todos sabemos que hay un comercio fuertísimo, se quedan hasta de madrugada. La pregunta es, ¿qué hace la municipalidad para poder considerar este tramo como la avenida Belaunde en un corredor gastronómico? Nosotros hemos conversado con el amigo Pepe Dongo para poder nosotros convertir este tramo de la avenida Belaunde en un corredor gastronómico, pero con ayuda y con un formato de la municipalidad. Igual también en lo que significa la Sarumía, la avenida Sarumía.
2: Está muy abandonado esos lugares, ¿no? Chiclayo Oeste, ¿no?
1: Chiclayo Oeste tiene muchos lugares.
2: Ahí está el mercado del pueblo, Edwin.
1: Tenemos mucho que hacer, hay muchísimos emprendedores que han tomado las calles, pero que hay que ordenarlos, que hay que ayudarlos para poder lógicamente tener una propuesta seria.
2: O sea, tú no entras a quitarle el trabajo a nadie, tú entras a ordenar Chiclayo en diálogo.
1: Sí, es por eso que los emprendedores y los comerciantes, te lo digo, anoche tuve una reunión con los comerciantes informales, llamemos así, ambulantes, como se conoce alrededor del mercado modelo.
2: O sea, tú no les vas a tirar palo, no les vas a quitar su frutita que venden en sus carretas, no. Tú les vas a dar facilidades, vas a tratar de formalizarlos.
1: Así es, hoy quiero ratificar mi compromiso que he hecho anoche con los comerciantes dirigentes de las diferentes plataformas de Arica, de Pardo, de Cuclivan, que son más de 4,000 y 5,000 comerciantes informales. Hoy digo y afirmo mi compromiso, no desalojo, sí un buen ordenamiento. No tenemos que hacer, lógicamente, enfrentamientos entre un municipio, Policía Nacional, Serenos contra nuestros comerciantes. Anoche se ha tomado la decisión, y a quien agradezco, señores comerciantes que están alrededor del mercado modelo, vamos a trabajar firmemente para poder ordenar la ciudad, pero sin abuso. No podemos entrar, lógicamente, como muchos alcaldes, a abusar, lógicamente, de la gente más pobre. Los comerciantes informales, en su mayoría, por no decir el 99%, son gente que se van y ganan del día a día. Tenemos que trabajar, así que comuniquen, por favor, comerciantes de las diferentes, en este caso de alrededor del mercado modelo, que tiene un alcalde que va a ordenar y ayudar para
2: Edwin,
1: que
2: la ciudad. Todos los días vemos titulares con extorsiones a los comerciantes, pequeños y grandes comerciantes. ¿Cómo vas a manejar la seguridad ciudadana en Chiclayo? Porque esto no da para más, Edwin. Prácticamente poco a poco nos estamos convirtiendo en un Trujillo. En Trujillo, tú sabes que no maneja la policía, no manejan las autoridades, manejan los pulpos, la jauría, ¿no? Organizaciones criminales como el Milagro. ¿Qué vas a hacer en Chiclayo?
1: Mira, nosotros tenemos un plan ambicioso para Chiclayo. Hemos manifestado que el éxito que hemos tenido en la Victoria como alcalde de la Victoria para poder nosotros instalar. En La Victoria hemos instalado más de 151 cámaras con inteligencia artificial. Con humildad se los digo, de los 15 candidatos, ojo, de los 15 candidatos que nos presentamos en estas elecciones, el único candidato que tiene experiencia exitosa en seguridad ciudadana es humildemente Edwin Vázquez como alcalde de La Victoria. Hemos instalado 151 cámaras que funcionan, operativas. Hemos hecho un centro de monitoreo moderno para toda La Victoria. La Victoria está vigilando sus parques, sus plazas, sus colegios, sus calles importantes. Hemos dejado la adquisición de camionetas para serenazgo, motocicletas. Hemos puesto 5 puestos de auxilio rápido en cada sector más peligroso con policías nacionales. Ese éxito lo vamos a llevar con más fuerza a Chiclayo. Chiclayo, en la primera etapa, como lo hemos dicho, vamos a instalar progresivamente 800 cámaras de videovigilancia, que lo vamos a hacer. 800 cámaras que van a ser ubicadas en los diferentes asentamientos humanos, urbanizaciones, pueblos jóvenes y el centro de la ciudad. Vamos a colocar e implementar drones inteligentes. Queremos que Chiclayo esté lógicamente monitoreado con la tecnología. Queremos que, por ejemplo, en los lugares donde se pelean las barras bravas, Willy, como Ricardo Palma, como Cruz de la Esperanza, como diferentes sectores donde se agarran a pelearse las barras y las pandillas, van a ser controlados y monitoreados a través de los drones inteligentes. Vamos a colocar puestos de auxilio rápido en los lugares donde la delincuencia ya venció. Hay lugares donde los propios vecinos dicen que ya ellos no pueden salir porque la delincuencia ha sido tomada. Ahí va a haber puestos de auxilio rápido, patrullajes en las zonas correspondientes. Mejor dicho, vamos a pechar la delincuencia, Willy. A mí no me va a temblar la mano. Yo voy a tener que exigir al general, lo voy a presionar a la Policía Nacional, el alcalde, que es el presidente del COPROSEC. ¿Qué significa?
8: Ahora, carajo, el teniente alcalde le roba la moto en la puerta del municipio.
1: Aquí van a tener un alcalde que se pone los pantalones para poder defender a la ciudadanía chiclayana. Yo no voy a permitir que ningún general, ningún comandante, ningún coronel se burle de Chiclayo. Vamos a presionar. El alcalde es el responsable de la seguridad ciudadana. Yo voy a pechar porque los pobladores, los moradores, de los ciudadanos de Chiclayo, a quien le reclaman por la delincuencia, por la inseguridad, por los robos, y se van: alcalde, me han robado mi moto, alcalde, me han asaltado, alcalde...
8: ¡Oye, señorita, alcalde, me robaron la moto! Arévalo, chilcón, ¿cómo se llama? José Arévalo Chicón, le robaron la moto aquí en la puerta del municipio.
1: Es una vergüenza que al teniente alcalde de Chiclayo le hayan robado en su propia casa, en la puerta. Eso significa, pues, una indolencia, un tema de que la gestión municipal, provincial, no está haciendo nada. Pero a partir del próximo año, por eso estamos pidiendo, mi estimado Willy, la confianza de la población chiclayana. Yo pido la confianza. Estamos a 4 días prácticamente, o menos, de irnos a votar, o menos para
2: tres
1: irnos
2: días,
1: a elegir.
2: Estamos prácticamente a tres días.
1: Y les invoco a nuestros vecinos de Chiclayo que no nos equivoquemos, por favor. Tienen aquí en Edwin Vázquez una propuesta seria, una propuesta con experiencia. Yo no he venido a engañarles, yo no he venido a sorprenderles. Yo no cojo un proyecto de internet, yo no he cogido un proyecto de Miraflores, de San Borja, en Seguridad Ciudadana, para decirles: esto se va a hacer. Yo, con humildad, y disculpen que me coloque en primerísima persona, pero la experiencia lo tengo, ahí está en La Victoria. Hace 6 meses acabo de entregar el mejor proyecto de seguridad ciudadana de toda la región. Ha venido el presidente de la República, ministros, a felicitar que La Victoria tiene el mejor proyecto de seguridad ciudadana. Si esa experiencia que la tenemos, que humildemente la he liderado, ¿por qué no lo voy a hacer en Chiclayo? Por eso le digo, vecinos de Chiclayo, de toda la provincia, tienen Edwin Vázquez, una persona que conoce de proyectos de inversión, conoce cómo se hace un proyecto de seguridad ciudadana. Ese proyecto de seguridad ciudadana de La Victoria va a ser mejorado, ampliado en todo Chiclayo. En ese aspecto, tienen aquí la experiencia y solamente...
8: ¿Cuándo cierras tu campaña, Edwin Vázquez? ¿Cuándo la cierras?
1: Estamos cerrando en 2 etapas. Hoy, por ejemplo, Willy, estamos a partir de las 5 de la tarde, estamos en La Victoria. Estamos cerrando hoy con nuestro candidato y virtual alcalde, hay que decirlo, Víctor Coronel Díaz, que está trabajando fuertemente y está ganando, en este caso, la aceptación del pueblo victoriano. Les pido a mis vecinos victorianos, Edwin Vázquez estará hoy día a partir de las 5 de la tarde.
8: ¿Dónde? ¿En qué parte cierras?
1: Avenida Los Incas, 48. vamos a llenar los incas. Llenemos los incas, vecinos victorianos.
8: Cuadra 8 de los incas. ¿Quién toca? ¿Con quién cierras?
1: Bueno, nosotros estamos con artistas locales. Está La Novena, es una orquesta muy sonada en estos momentos.
8: La Novena.
1: La Novena de Monsefú, que es
8: de Monsefú, ya.
1: Donde hay una trompetista que está haciendo la sensación del norte.
8: La Novena, ¿quién más cierra?
1: Hay otros grupos locales que también están cerrando, pero más que los grupos musicales, estamos nosotros.
8: El mensaje ustedes, al pueblo de la Victoria. Hoy
1: van a escuchar.
8: 5 de la tarde
1: en Avenida Los Incas, cuadra 8. Van a escuchar el mensaje de nuestro buen amigo Víctor Coronel, quien va a ser el próximo alcalde de Chiclayo, de la Victoria, y Edwin Vázquez, el próximo alcalde de Chiclayo.
8: Y mañana, ¿qué hora cierras?
1: Y mañana, jueves, es el cierre ya final, que lo hacemos en José Leonardo Ortiz. Estamos cerrando mañana a partir de las 5 de la tarde con Miguel Hidrogo en José Leonardo Ortiz. Está ubicado entre Dorado y me parece cerca al Parque Garcés. Estamos nosotros cerrando ahí.
8: O sea, cierras en los dos conos, la Victoria y JLO.
1: Sí, sí,
8: en los
1: sí.
8: dos distritos.
1: Estamos
8: más
1: cerrando.
8: Populosos de José de Chiclayo.
1: Y por eso pedimos a los simpatizantes de Edwin Vázquez, a los hinchas de Edwin Vázquez, a los que quieren votar y me dicen, Edwin, ¿dónde cierras tu campaña? Hoy, 5 de la tarde en la Victoria, y mañana a la misma hora cerramos en José Leonardo Ortiz con Miguel Hidrogo. Ahí,
8: ¿quién toca mañana en JLO? ¿Quién va mañana?
1: Un grupo también muy sonado, Fénix, los Fénix, que es un grupo que está haciendo la sensación en Leonardo Ortiz, un grupo muy reconocido, que está llenando prácticamente, como dicen, locales. Un grupo sanjuanero, un grupo donde nuestros vecinos leonardinos van a estar ahí. De igual manera también estará ahí grupos locales como los Esquives y otros más. Así que, pero lo más importante de los grupos es el mensaje que vamos a llevar.
8: O sea, hoy cierra la Victoria y mañana cierras en JLO.
1: En JLO. Así que los que desean apoyarnos y quieran sumarse a la propuesta de Edwin Vázquez, decir vamos Edwin, contigo estamos, por favor los invito a que nos acompañen.
8: Perfecto. Mañana entonces, cierre de campaña en JLO a las 5 de la tarde, hoy en la Victoria con Víctor Coronel, ¿no? Hoy sí. En la Victoria, cuadra 8 los Incas.
1: Cuadra 8 los Incas hoy con Víctor Coronel. Y por favor, llenemos lógicamente.
8: Y mañana se terminó todo.
1: Y se terminó todo. Y agradecer, te lo digo, Willy, agradecer a toda la población chiclayana. Estamos nosotros en un tema de aceptación enorme. Yo creo que Willy, los que ya se creían alcalde, ahora simplemente han comenzado a sudar.
8: Se han desinflado, ¿no?
1: Se han desinflado. No han pensado.
8: Muy
1: no...
8: tarde, sales tú también, carajo, sales tardísima.
1: Pero
8: 8 de la mañana con 7 minutos.
1: Así es. Pero vamos a ganar las elecciones, Willy. Vamos a ganar las elecciones.
8: Carajo, te ha costado sudor.
1: Sí, estamos en eso, estamos dejando el todo por el todo. La población chiclayana, todos.
8: Se te habían sacado una ventaja.
1: Sí,
8: pero te habían sacado una ventaja.
1: Pero te comento.
8: Pero lograron recuperar.
1: Te comento, Willy. Ahora, en estos momentos, si mañana fueran las elecciones, con mucha humildad te lo digo, ya nosotros estamos teniendo la primera aceptación aquí en la provincia de Chiclayo. Es decir, que estamos teniendo en estos
8: por
1: momentos.
8: ¿Por la región? ¿Para quién vas a votar? ¿O por quién va a votar tu gente para la región?
1: Mira,
8: hay varios candidatos. No hay. En la región, si la cosa está peleada, peleadísima, bien peleada. En la región, cualquier cosa puede pasar. En Chiclayo se hace entre dos, ¿no? Tú y Requejo. Pero en la región, sí están allí, pero pegados.
1: Mira, nosotros hemos dejado la libertad a todos nuestros simpatizantes y que están votando por Edwin Vázquez, que elijan lógicamente a la mejor propuesta. Nosotros no tenemos candidato regional, por eso estamos pidiendo que marquen solamente las dos as. No estamos nosotros haciendo alianza, no estamos haciendo ningún tipo de coordinación. Hemos dejado la libertad para que nuestros simpatizantes y votantes puedan elegir.
8: O sea, de los 4 cajones, solamente ustedes votan distrital y provincial.
1: Sí, solamente por eso pedimos que marquen las dos A's. La A para la provincia y la A para el distrito. Y luego se pueda elegir lo que cada quien a su candidato regional que cree conveniente y le genere mayor confianza.
8: Perfecto. Entonces, reiteramos. Hoy, en la Victoria, en la cuadra 8 de los Incas, cierra Edwin Vázquez y Víctor Coronel. Y mañana, a partir también de las 5 de la tarde, en José Leonardo Ortiz,
2: cierra Edwin Vázquez con Miguel Hidrobo. Así es, ¿no?
1: Así es. Estamos cerrando mañana en José León Ortiz, cerca al Parque Garcés. Así que, por favor, estamos, si no me equivoco, es Dorado y Venezuela, si no me equivoco. Atahualpa, perdón, Dorado y Atahualpa.
2: Dorado y Atahualpa. Dorado,
1: en la esquina de Dorado y Atahualpa, en José Leonardo Ortiz, cerramos nuestro último meeting de cierre de campaña. Dorado y Atahualpa mañana en Leonardo Ortiz.
2: Y en personeros, ¿cómo andas? Mucho cuidado con los personeros, ¿sabes?
1: Sí, sí, sí, gracias a Dios estamos cubriendo personeros en todo Chiclayo. La gente está viniendo a sumarse, pero también estamos filtrando quienes van a defender el voto en la mesa. Y en ese sentido estamos nosotros trabajando de eso. Lo que sí te puedo asegurar, Willy, con mucha convicción, con mucha firmeza, es que estamos nosotros en estos momentos teniendo la aceptación de toda la provincia de Chiclayo. Vamos nosotros a dar ese golpe, como se dice, esa sorpresa, ese trabajo de resultado. Yo estoy seguro, estoy convencido por lo que siento en las calles, que Dios y el pueblo nos va a ungir como el próximo alcalde de Chiclayo.
2: Un abrazo, Edwin, la mejor de las suertes. Mañana se termina todo este periplo y ojalá que la suerte te acompañe, Edwin.
1: Gracias, Willy. Invitar a todos nuestros hermanos y hermanas de la provincia de Chiclayo para que nos puedan apoyar con ese voto inteligente. Chiclayo se juega el momento más difícil de su historia, porque si nosotros elegimos mal, nos vamos al abismo. Pero si nosotros elegimos una propuesta de experiencia y una propuesta de confianza, vamos a ir recuperando a Chiclayo del estado difícil y de la situación que se encuentra. Por eso pido a toda la provincia de Chiclayo, a todos los ciudadanos, para que puedan marcar las 2A. Marcando las 2A a nivel de toda la provincia, vamos a tener un alcalde provincial, un alcalde chamba, un alcalde que está teniendo toda, en este caso, el entusiasmo y toda la capacidad y la experiencia para poder nosotros sacar de esta situación difícil a nuestra querida ciudad de Chiclayo. Así que pido
2: un abrazo de Fernando Fernández.
1: Las dos A's en nuestro, lógicamente, en la cédula, que estamos primeros.
2: Un gran abrazo de Fernando Fernández y toda la gente que está llamando y enviando WhatsApp deseando éxito en su campaña, Edwin. Un gran abrazo y que Dios, vuelva a repetir, y la suerte te acompañe en este domingo ante las urnas, en las urnas que Chiclayo elegirá a su próximo alcalde. ¿Quién será? Chiclayo lo sabrá. Son las 8 de la mañana con 14 minutos. Fue el ingeniero Edwin Vázquez conversando esta mañana con nosotros. Volvemos a lo nuestro, Colorado. Rapidito ahora sí. 8:15 minutos, señoras y señores.

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Hoy a las 6 de la tarde, en la calle Atahualpa. Atahualpa y 8 de octubre. Mítin de cierre de campaña del doctor Eduardo Jacinto Teque. Puede ser la sorpresa en la Valleque. Eduardo Jacinto Teque. Vamos, Colorado.

0: Para tranquilidad de nuestra gente, vamos a explicar todo el revuelo que se causó ayer en las redes sociales de parte de los grupos minoritarios. La puerta, Roger, por favor. Los grupos minoritarios. Voy a poner mi gorra para explicarle con lujo de detalles. Ya con mi gorra puesta, ¿no? Ah, ya con mi... Hola, con mi gorra puesta, señoras y señores, ¿no? Vamos a ver. Con mi gorra puesta aquí. ¿Cómo le voy a explicar? Anótalo, por Roger, por favor. No, ¿qué le voy a explicar con mi gorra puesta y aquí en la pantalla? Ayer, por la resolución, circula esa resolución, ¿no? Circula esa resolución, aparentemente del Jurado Nacional de Elecciones. Eso, aquí tengo la hora, aquí tengo todo, ¿no? Circula eso. Eso ha sido aproximadamente a las 5 de la tarde, ¿no? 5 de la tarde. Circula eso, ¿no? Yo recibo la llamada a mi teléfono y lo tengo grabado porque le tomé la captura, ¿no? Le tomé la captura de parte del abogado de la Gugú, ¿no? El señor Torres Colorado. De este número, 97, pone la pantalla porque te lo he mandado también ahí, en celular, una fotito chiquita. 9784222334. Ahí te lo he mandado en la pantalla, ¿no? Ahí está el celular donde yo recibo la llamada. Enséñale cuál es el celular chiquito que está ahí. Ahí ese, ya lo tiene ahí, dame. Ahí está. No, ahí está la captura de pantalla donde me manda esta resolución riéndose, ¿no? Ahora, amables oyentes, ¿no? Él dice, pues, ¿no? Él dice, y manda la resolución. Y ustedes han visto ahí cómo, después de 5 minutos, elimina el mensaje, pero yo lo había capturado, ¿no? Él manda la resolución, este Torres Colorado, que es el abogado de la Gugú. Lo manda, ahí está la hora. Vamos a eso, poner la hora, ¿no? Casi a las 5 de la tarde. Pon la audiencia del doctor Walter Torres. Ponme la audiencia ahí. Ponme la audiencia, mi querido Colorado, que te la mandé anoche. Ustedes saquen su propia conclusión de la audiencia. Luego le voy a ir explicando con manzanitas todo lo que tengo en nuestro poder, ¿no? ¿Ya? ¿Está listo, Colorado? Con la audiencia, coloca la audiencia del doctor Walter Torres. A ver, coloca la audiencia. Te la envié anoche.
1: Perú contra la resolución número 3113.
0: Ponga en pantalla, en pantalla. No sale la pantalla.
1: Que dispuso la expulsión de Wilmer Cerrato Puse, candidato al cargo de alcalde de la Municipalidad Digital de Olmos. Por la parte apelante participa el abogado Walter Fernando Junior Torres Vera.
2: Adelante, doctor. 3 minutos para su informe. Lo escuchamos.
0: Hable el presidente del jurado.
3: Muchas gracias. Ya, ahí está. Señores magistrados de este digno tribunal, tengan ustedes buenas tardes. Me permito sustentar el recurso impugnatorio interpuesto, solicitando muy respetuosamente sea revocada la resolución emitida por el Jurado Electoral Especial de Chiclayo, que vuelve a excluir la candidatura de ciudadano Willy Cerrato Puse a la alcaldía de Olmos y reformándose se le declara improcedente de pedir exclusión. Esta exclusión, señores magistrados, tiene su origen en un pedido reiterado de un ciudadano quien con los mismos argumentos solicitó la tacha de la candidatura en su momento. Fue fundada esta tacha, excluido el señor Cerrato, y en el trámite de apelación este magno tribunal emitió la resolución 3643-2026 de fecha 4 de septiembre y dispuso devolver a los jurados electorales especiales de origen los expedientes sobre tacha y exclusión de listas y candidatos de las elecciones regionales y municipales de 2026, así como las quejas de denegatoria de apelación relacionadas a las citadas candidaturas. Y además, así como las quejas de apelación relacionadas a las candidaturas, al haberse cumplido el hito del 4 de septiembre del 2026 y no hayan sido materia de pronunciamiento por el Jurado Nacional de Elecciones. Precisar también en esa resolución, precisan ustedes que los candidatos que fueron excluidos tachados por los jurados electorales especiales y cuyas resoluciones no tienen firmeza hasta el 4 de septiembre de 2016 mantienen vigente su candidatura. El jurado electoral especial, desconociendo esta decisión emitida por ustedes, que es el máximo ente electoral, se crea otro expediente, con voto y discordia inclusive de uno de sus miembros. Un expediente de exclusión solicitado por el mismo ciudadano que pidió la exclusión, con los mismos argumentos y reiterando la misma prueba que era una sentencia. Lo cual no resulta procedente porque las decisiones del Pleno no pueden dejarse sin efecto. Y hoy, a 4 días de las elecciones, señores magistrados, estamos discutiendo nuevamente la exclusión, que solo se podría dar si es que una persona fuese condenada después del 4 de septiembre, lo que no ocurre en el presente caso, porque esa misma sentencia fue presentada en la tacha, se revisó y ustedes decidieron correctamente que ya no se podía excluir.
0: Páralo ahí para ir a explicar.
3: La sentencia que se pretende hacer...
0: Ojo, ahí está el doctor Torres ante el Jurado Nacional de Elecciones. ¿Qué explica el doctor Torres? Y esto para que quede claro. El doctor, una exposición brillante, magistral, del doctor Walter Bernardo Torres Vilches el día de ayer, del cual me siento orgulloso de que sea mi abogado, ¿no? Les explica y dice, estas sentencias han sido declaradas ya en su hoja de vida de mi patrocinado. O sea, yo declaro esas sentencias. ¿Cuántas sentencias tiene? Tal. Todas cumplidas. En todas las sentencias, totalmente rehabilitado, pagando todas las cauciones, pagando todas las reparaciones civiles, pagando todos los días multa al Estado, ¿no? Y sobre esta misma sentencia que yo declaro, el individuo este, Gustavo Espinosa, llamado La Gugu, o apodado La Gugu, me presenta una tacha. La tacha viene al jurado. El jurado no resuelve sobre esa tacha, sino resuelve sobre otra cosa. Que no es mi culpa que resuelvan así. Va a Lima, el Jurado Nacional de Elecciones me da la razón, ordena que me vuelvan a incluir en la lista, me excluye en la lista, pero a la hora ya me estaban pidiendo un pedido de exclusión sobre lo mismo. Por eso el doctor Torres les explica y le dice, señor, esto con la resolución 026 que ustedes mismos dan, terminó el 4 de septiembre. ¿Qué quiero que ustedes entiendan? Hasta el 4 de septiembre fueron vistas todas las tachas, todas las exclusiones. Si después del 4 de septiembre yo hubiese matado, yo hubiese violado, yo hubiese tenido, en otras palabras, otra sentencia, como si es el caso del candidato Montalbán, que lo condenan con reserva de fallo, pero es una condena con reglas de conducta, es otra sentencia. Entonces ahí el Jurado Nacional de Elecciones o el Jurado Electoral Especial tiene la obligación de oficio de excluirme, porque es otra sentencia después del 4 de septiembre, otra sentencia que no está declarada en mi hoja de vida, otra sentencia que ya pasó el periodo de declaración de la hoja de vida, que ya pasó el periodo de tachas y que ya pasó el periodo de exclusiones. Pero no, el Jurado Electoral Especial, con voto en mayoría y con el voto en minoría del presidente Ismael Rodríguez, ¿no?, le dice, abran otro expediente. ¿Expediente de qué? Si eso ya fue visto. Nadie en el Perú puede ser juzgado dos veces por un mismo hecho, señores. Por un mismo hecho. Eso lo explica el doctor Torres. Sigamos escuchando la audiencia del doctor Torres, ¿no? Sigamos escuchando. Dale.
3: No, por lo que no tiene ningún impedimento para postular. Y se pretende nuevamente, bajo este argumento y bajo esta sentencia, excluirlo, lo que han logrado, excluirlo nuevamente este jurado electoral especial, pese a las decisiones que ustedes ya habían tomado respecto a esos trámites de exclusión y de tacha. Por esas razones, consideramos que debe revocarse la decisión del jurado electoral especial de Chiclayo.
0: Ya, correcto. Párala ahí. Ahora.
2: Gracias, doctor.
0: Ya, para ahí. Eso responde el doctor, luego vienen las preguntas, ¿no?, de los integrantes del jurado. Y luego, ¿por qué, en qué se amparan ellos? ¿En qué se amparan? ¿No? ¿En qué se ampara La Gugu para decir que yo estoy inhabilitado? ¿En qué se ampara? Pues el doctor Torres le explica al final a los magistrados que yo no estoy inhabilitado. Ustedes, amigos de Olmos y de todo el departamento y todo el Perú, voy a ser loco para meterme a postular sabiendo que estoy inhabilitado. pongan lo que te he mandado, pongan el código. Artículo 35 lo del código. El artículo que te lo he mandado ahorita, hombre. Artículo 36 del código penal y de procedimientos penales. Ahí está. ¿Qué dice? La inhabilitación produce según disponga la sentencia. La inhabilitación produce según disponga la sentencia. Esa es la controversia a la cual se coge la GU. ¿Qué dice? Punto 1. Privación de la función, cargo, comisión que ejercía el condenado, aunque provenga de elección popular. ¿No? Ya. Señores, en mi sentencia a mí no me ponen el punto 1. En mi sentencia solamente me ponen el punto 2. Si a mí, como a David Cornejo Chinguel, le han puesto el punto 1, 2 y 3, yo no podría postular. Si a mí me hubiesen puesto el punto 1, yo no podría postular ni para el cahuete, para nada. Pero yo no tengo el punto 1. Yo solamente tengo el punto, ¿no? Tengo el punto 2, nada más. En el punto 1 dice, te inhabilito, así sea un cargo por elección popular. Es decir, ¿qué es cargo de elección popular? Lo que hoy estamos sometidos a una elección popular para elegir alcaldes, regidores, consejeros y presidentes regionales. Yo no tengo el punto 1, señores. Tengo el punto 2, solamente el 2. Es decir, si en este momento yo quiero ser ministro, no puedo. Si me quieren nombrar director de cualquier organismo estatal, no puedo. Estoy impedido. Estoy inhabilitado para estos cargos de confianza, de confianza. Pero no estoy impedido para postular a un cargo de elección popular. Ahí está clarito en el artículo 1. Señores, ¿ah? Lo estoy explicando con manzanitas. Ahora, eso pasó y luego sacan esta resolución que estamos pidiendo que se investigue de dónde sale, porque me la envía el señor Giovanni Torres Colorado, que es el abogado que firma la exclusión, que firma la tacha. La resolución que está en la pantalla. Ahí está la llamada que me hace y ahí está la resolución en la pantalla. Esa resolución del jurado, la 5026. Ahí está la resolución del jurado. Lo saca, ¿no? Y luego nosotros aclaramos con el comunicado que sacamos, el otro del jurado. Y en estos instantes, señores de Olmos, señores de Lambayeque, señor Carlos Fernández Lazo, ¿ah? ¿No? Que al parecer el alcohol y el cañazo ya lo tienen loco, Café Lazo. Willy Cerrato excluido. ¿Excluido de qué? Entre usted a la página del jurado ahorita, son las 8:30, y dice. Aquí está lo que dice. Pon la P colorado, lo que dice el jurado en estos momentos, ¿no? Vamos a ver, la voy a leer yo y ustedes la van a ver en la pantalla. 1, 2, 3, 4. ¿Qué dice el jurado? Les estoy explicando con todo. Les estoy explicando con todo, amables oyentes. ¿Qué dice el jurado? A esta hora. Expediente RM 2026-0489-62. Inscripción de lista, apelación de exclusión de candidato. Resultado, votación pendiente. Oficial del Jurado Nacional de Elecciones. ¿Qué significa que no se ha votado? ¿Y de dónde saca entonces el señor Giovanni Torres Colorado? Y lo tengo grabado aquí y lo he puesto en pantalla. Esa resolución. ¿Quién le dio esa resolución? ¿Qué intereses oscuros juega Odebrecht? Porque aquí está metido, aquí hay plata de Odebrecht, ¿no? Aquí hay plata de Odebrecht en todo esto. Y que el señor Espinosa solamente sería un furgón de cola ahí. Para que ellos tengan este proyecto de resolución. ¿De dónde lo sacaron? Con el ojo del jurado. En esta resolución que hasta esta hora de la mañana, que son las 8:30, no es oficial. Ahí está en la pantalla. Y entren ustedes a la página del jurado. En este momento entren. Y vean que dice votación pendiente. ¿Ah? Por eso nosotros desde ayer el equipo legal está tomando todas las providencias del caso, todas, del punto de vista legal. Les he puesto todo. El doctor Torres expuso de lo mejor. Los señores vocales le preguntaron y Él respondió. Hoy les estoy diciendo yo a ustedes tal cual están las cosas. Vayan, véanse un código penal, un código de procedimientos penales, y vean el artículo 36 y vean los incisos 1, 2 y 3. Y ustedes sacarán sus propias conclusiones, señores. Por lo tanto, ¿por qué tanto brinco? Y al toque salieron los Moncadas, los Lamadrid, los Fumones a celebrar ya, y poniéndolo, la culebra no va, no, Dios es grande, no, esto por aquí, esto por allá, en las redes sociales, causando una confusión. Pero al pueblo de Olmos, estimados amigos, no lo vas a confundir. Nuestro equipo legal está listo y presto. Pero esta elección del día domingo no me la quita nadie.

0: cual sea el resultado que emita el Jurado Nacional de Elecciones, para nosotros que tiene que ser el correcto, el adecuado, ¿no? Nosotros estamos listos y preparados. Nuestra defensa legal, que vuelvo a repetir, la encabeza el doctor Walter Torres Vera, tiene todo listo, sea cual sea el resultado. Nosotros esperamos que sea el correcto, vuelvo a repetir, que la plata de Odebrecht no se haga sentir en el Jurado Electoral Especial, que los 18 millones de soles de la comunidad no se hagan sentir en el Jurado Nacional de Elecciones. Pero a nuestros seguidores, a la ola celeste, le digo que estén tranquilos, que no va a pasar absolutamente nada. Sea cual sea el resultado, yo les informaré aquí que seguimos en carrera y que el día domingo nada ni nadie, escúchalo bien, Olmos, nada ni nadie detendrá nuestra victoria. A nuestros personeros, los convoco para hoy a una reunión, 7 de la noche, en mi casa, en el segundo piso, porque llevaremos capacitadores para que los capaciten y salgan como navajas a defender nuestro voto el día domingo. Estén tranquilos, no crean en noticias falsas, que hoy lo estoy demostrando que son falsas, porque salió la negra Moncada con las negras, la nalga negra, ¡ay! Terminó la novela. Salieron otros por ahí, ¡ay! Esto fuera de carrera. ¿Cuál fuera de carrera? ¿Cuál fuera de carrera? Como decía el final de la García, muestren la resolución, pues imbéciles, muestren la resolución, pero no una resolución apócrifa, no una resolución falsa, porque todo está en el sistema del Jurado Nacional de Elecciones. Y vuelvo a repetirle a nuestra masa celeste, a nuestra ola celeste, nada ni nadie va a detener nuestro triunfo el día domingo, porque nuestro equipo legal tiene ya, con todas estas pruebas que hemos podido recabar, que por su propia codicia, los enemigos, como es Gustavo Espinosa, nos han dado las armas legales para defendernos. Estamos listos para que nada ni nadie nos quite el triunfo el día domingo, ni la alcaldía de Olmos. Y aquí le digo a los enemigos políticos, entre comillas, como el escuálido ñaño se propuso llamando a los hijos, Richard, Richita, William no va, dile a tu mamá que venga aquí con nosotros, que van a ir, oye, yo voy porque voy, a mí nadie me va a sacar de carrera, porque estoy demostrando con hechos que tengo la razón. Ah, creo que he sido claro y he sido transparente con documentos en pantalla, amables oyentes. ¿Correcto? ¿Todo claro? ¿Todo transparente? Tranquilidad ante todo. 8:40 a.m. Había invitado a Wagner Estrella. Esta mañana está con nosotros y luego continuamos con la fiesta que se vio en la playa Cascal. ¿Cómo está Wagner? Buenos días. Doctor William, un gusto. El micro, ¿no? Dale, ¿cómo está?
1: Buenos días, doctor. Gracias por el espacio. Ayer escribí.
0: Sí.
1: Felicitarte en tu campaña política en Olmos. Sé que eres un gran candidato, sé que eres una gran persona y los corruptos siempre van a estar detrás, doctor.
0: ¿Cómo joden, hermano? ¿Cómo joden?
1: Y hay periodistas vendidos, que se van a comer chicharrones, que se van. Esos son los que más te joden.
0: ¿Cómo joden, hermano? Y joden y mienten.
1: Por la plata.
0: Yo le digo, gáname carajo en la cancha. ¿Por qué no me ganas en la cancha? Gáname la cancha. No fuera, no yendo al jurado con bolsas de plata, no. En la cancha gáname. Si quieres destruirme políticamente, destrúyeme. Pero en la cancha. Estamos a 72 horas de jugar el partido, hermano. Ahí gáname.
1: Ayer veía en redes sociales cómo te atacan. ¿Por qué la desesperación de otros candidatos? Porque no tienen nivel, porque no están capacitados, Willy. Yo creo que Willy, y déjame decirte que no soy Olmano, pero tú serás el próximo alcalde de Olmos. Y no que te pase franela, porque se ve que tú ya has hecho un trabajo político en Olmos.
0: Hermano, esa elección no me la quita nadie, Wander. No me la quita nadie. Estos perros de mierda pulgosos, hombre. ¿Qué van a quitar una elección, no? O disculpa que sea malcriado de repente, no, pero sale, saca de las casillas, hermano.
1: No, tienes toda la razón.
0: Saca de las casillas, o sea, gana.

dame la cancha. Pues si la gente, si dicen que soy choro, que soy delincuente, que me he robado millones de soles, la gente no me siguiera, pues la gente no fuera un mitin de 10.000 personas. Ponme la imagen para que vea Wander ahí, ¿ah? De 10.000 personas, hermano, en la playa de Cascajal. ¿Yo tengo la culpa que la gente me siga? No, yo le agradezco el cariño a la gente, porque la gente me sigue por su cariño, la gente me sigue porque me aprecia. Ahí estoy llegando. Mira tú, ante ese cordón humano, ni un policía, ¿no? Porque necesito es el cariño del pueblo. Ahí estamos llegando, mira, hermano. Ahí llegamos a la playa de Cascajal, ¿no? Estamos con el líder de José Leonardo Ortiz, Wander Estrella, conversando y analizando la política esta mañana. Son las 8:40. Ahí estamos llegando. Ahí subo. Ahí estamos, ¿no? Ahí comienza la gente a calentarse ya el ambiente. Dale audio, Colorado.

0: portátiles.
1: Sube acá, sube. Ey, ¿dónde voy a llegar?
0: Se ha traído portátiles. Los hermanos ya decidieron quién es su próximo alcalde. Y por cuarta vez, Willy Terrano Puche.

0: Utilizaron al sistema para meterme preso y quererme quebrar políticamente. No dejaron enterrar a los restos de mi madre. Pero recuerdo un día cuando Willy Cerrato estuvo en la radio y dijo, y 3.000 personas lo recibieron en la puerta de la radio y le dijeron, Willy, estamos contigo, Willy. Y Willy dijo algo muy cierto, quisieron quebrarme, pero no pudieron, porque siempre tendré el cariño del pueblo de Olmos. Hermano, hermano, esta es la verdadera encuesta. Aquellos que quieren desconocer la realidad de la ola celeste, esta es la ola pro vida, esta es la ola pro familia.
1: Ya, ahí está.
0: Nos atacaron demasiado.
1: Señoras y señores, ¿no? Ahí está Wagner, una multitud de 10.000 personas aproximadamente allí en la playa de Cascajal, así, enardecida de alegría, ¿no?
2: Yo creo que con eso eres alcalde.
1: ¿Para qué más, hermano? ¿Para qué más? ¿Para qué más? Ahí hay para regalar, hermano. No que sea soberbio, ahí hay para regalar. ¿Qué candidato quiere que regale voto, carajo? ¿Ah? 8:45 minutos.
2: Siempre lo he dicho. Willy, hoy día estoy aquí porque quiero agradecerle a mi pueblo de Leonardo Ortiz, porque tú sabes quién te habla, ha hecho una lucha frontal.
1: No, sí, has luchado, por eso te recibo, porque eres un luchador incansable, mi hermano.
2: No, yo te agradezco, Willy, pero hoy día en esta radio estoy porque quiero invitarle a mi pueblo Leonardo Ortiz. Hoy día nosotros cerramos.
1: ¿A qué hora cierra campaña de Podemos Perú?
2: 6 de la tarde.
1: ¿Dónde?
2: En la calle San Martín, en la cuadra 11, en Urrunaga. ¿Y por qué hacerlo en Urrunaga? Porque nosotros hemos dicho que somos candidatos de los pueblos jóvenes, ¿no? No somos plata, no somos gente de los plata como cancha. No regalamos chicharrones, no regalamos pollo.
1: Nada, no regalan nada. Nosotros van con el corazón al del pueblo.
2: Nosotros sabemos lo que regalamos.
1: ¿A qué hora cierra? Porque tengo que avanzar. ¿A qué hora cierra?
2: 6 de la tarde.
1: 6 de la tarde en Urrunaga, ¿en qué parte?
2: En la calle San Martín, en el segundo y tercer sector de Urrunaga. Invitarle a toda mi población de Leonardo Ortiz, agradecerle a los comerciantes, agradecerle a los dirigentes y que se sumen a esta lucha, Willy, porque nosotros
1: Podemos, Perú.
2: No venimos.
1: Wagner Estrella, primer regidor.
2: Políticas. Tenlo por seguro, y contigo que vas a seguir en este medio de comunicación, siendo alcalde de Olmos, que le vamos a decir a Leonardo Ortiz que nosotros vamos a trabajar por la gente más humilde, por esa gente que le hicieron daño, Willy, por esa gente que los embargaron, por esa gente que les quitan el vaso de leche. ¿Sabes por qué? Porque somos los únicos que tenemos en el plan de gobierno desactivarlo el SAT, y que lo vamos a hacer en la primera sesión de consejo.
1: Hoy, 6 de la tarde en Urrunaga.
2: Y darme
1: un minutito. Estoy volando con el tiempo.
2: Las sesiones de consejo descentralizadas y tenemos el mejor equipo de gobierno, Willy. Agradecerle a mi pueblo de Leonardo Ortiz que en esta lucha final, este 4 de octubre, solamente pedirles que marquen la P de Podemos Perú y de esta manera nos van a elegir y vamos a ser los defensores de José Leonardo Ortiz, Willy. Agradecerte, Willy. Y sigue para adelante, y sé que tú vas a ser el próximo alcalde de Olmos.
1: Gracias, Wander. Muy amable, gracias. Ahora sí, vamos Colorado. Vamos Colorado con todas las imágenes que te mandaba ahí. Son las 8:45, ahí está. Ahí está, dale pues, no las cortes, dale, como está ahí. Tal cual te los he mandado, ponlas en la pantalla. Dale, ahí está. No, te he mandado un video antes, te he mandado un video. Dos videos te he mandado. Esos videos ponlos ahí, que nos acaban de llegar. Ahí está, eso. Pero no los cortes, ponlos en la pantalla. Ponlos en la pantalla, son videos, ¿no? A ver ahí. Son las 8 de la mañana, ¿no?

Seguimos. ¿Ah? Vamos a ver, Panchito mío, dale, pe Colorado. Colorado, dale, pues.

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0: Y terminamos con el dramita del Barca Verde, carajo. Son las 9 de la mañana en todo el Perú, señoras y señores. ¿Ah? Ahí está el marumando de la María Celeste. Ahí está Renovación Popular. Las 4R. Renovación Popular. No hay más, carajo.

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0: A ver, ahora ya estamos enlazados, amigos. Ya estamos enlazados con Radio Fuego 100.5. Saludos a todos los mercados, saludos colectiveros, saludos taxistas, saludos mototaxistas en los mercados. ¿Qué puedo decir a la vida, señores? Gracias, gracias a Dios, primero a Dios, gracias al pueblo, gracias Mochoqueque por ese recibimiento que me dio el día de ayer apoteósico. ¿Qué más le puedo pedir a la vida? Yo digo, toda campaña electoral es como un partido de fútbol, ¿no? De repente, en el primer tiempo te van ganando, ¿no? El segundo tiempo siempre es el decisivo, nunca es el primer tiempo. De ahí van 15 minutos de descanso, suena el otro pitazo del árbitro y empieza el segundo tiempo. De repente te van ganando por ahí 3-0, 3-1, 3-2, ¿ah? Señores, y faltando un minuto, metes el gol y ganas, ¿ah? O sea, por eso se llama carrera electoral, ¿me entiendes? Alguien dijo Quique Maeda, pero ¿cuál es la ventaja de Quique Maeda? Es que yo nunca empiezo tarde una campaña, porque mi campaña la empecé hace más de 30 años. Y lo sabe José Leonardo Ortiz, lo sabe Chiclayo, lo sabe Pucalá, lo sabe Batangrande, lo sabe Pátapo. Yo no he necesitado, señores, ser candidato para siempre luchar y pelearme, sacarme la mugre por tus derechos. Solamente decirte que he escuchado tantas entrevistas de candidatos a lo largo y ancho, no de Lambayeque, sino de todo el Perú. Te das cuenta que en Lima todos los candidatos, desde Urresti, Carlos Bruce, Allison y Rafael López Aliaga, se han olvidado que son candidatos para alcaldes. Todos piensan como si fueran, carajo, comisarios o sheriff, ¿no? Hablan de la inseguridad ciudadana, que van a dotar de camionetas, de patrulleros, que van a darle armamento al serenazgo, a la policía municipal. Pero nadie se acuerda de algo tan elemental, y aquí también. Y quiero hablar de Chiclayo, fíjate. En Chiclayo escucho a mi amigo Edwin Vázquez, que habla una cosa, habla otra cosa, ¿no? Al otro señor Requejo, que como alcalde, yo siempre digo, yo nunca le he visto ni un pelo de alcalde. El que ha hecho algunas obritas y pavimentación a la entrada de Leonardo Ortiz es Jorge Pérez Flores, el gobernador. Pero mira, ¿no se dan cuenta que a partir del mes de diciembre empiezan las lluvias torrenciales con todo? Y los alcaldes ganadores van a juramentar en medio de lluvias torrenciales, que no se dan cuenta. Yo te hago una comparación entre Requejo, Bartra y Edwin Vázquez. Y luego será un clamor. Apuesto que a Edwin Vázquez y a Requejo se le atora el water de su baño y no saben ni siquiera, carajo, cómo desatorar. ¿No? Pero la coyuntura manda, por ejemplo, que Bartra, te guste o no. No sé, no te gusta el color naranja, te gusta el color perla o el azul, es tu problema. Pero de los tres, el que más experiencia tiene en la coyuntura que se nos viene de las lluvias torrenciales es Bartra. A Bartra le dices cuál es el dren, cuál es la sequía, por dónde hay que soportar, por dónde hay que poner el drenaje pluvial, él sabe. Porque como dicen las lecciones, a cocachos aprendí, y Bartra quizá a la buena o a la mala, pero aprendió. Porque él era un joven alcalde que tuvo que soportar las lluvias más fuertes de las que hemos vivido en Chiclayo. ¿Se acuerdan? Sí, la lluvia del 98, ¿te acuerdas? 97, 98, caramba. Bartra, un joven que estuvo secundado por gente de experiencia, el ingeniero Aníbal Cáceres Narrea, el ingeniero Reynoso, el ingeniero Humberto Lorte Villarreal. Madrugaban y madrugaban mientras las lluvias colmataban todas las calles y avenidas de Chiclayo y Pueblo Jóvenes. Lo que se viene es duro, pero más duro para mí es que hay candidatos en José Leonardo Ortiz hablando, que son chamulladores. Unos hablan lo que van a hacer con la calle Nicaragua y que la pavimentación, oiga, no viven su realidad. El alcalde que va a llegar acá, el alcalde que va a llegar, va a tener un trabajo pero enorme. Es más, va a juramentar en medio de torrenciales lluvias con sus regidores. Las credenciales que te va a dar el jurado de repente van a estar mojadas por tanta lluvia, por tanto aguacero. El alcalde que va a entrar, sobre todo en José Leonardo Ortiz, que hay más de 100 pueblos jóvenes y asentamientos humanos, va a tener que luchar mañana, tarde y noche. Va a tener que madrugar para el drenaje pluvial, porque muchos creen que José Leonardo Ortiz es de la avenida Leguía hasta la Plaza Cívica y el Parque San Carlos. No, señor. El 80% de José Leonardo Ortiz no tiene prácticamente desagües. La realidad de José Leonardo Ortiz está pasando la avenida Chiclayo. ¿Y sabes qué me jode? Me jode de verdad que nadie habla del elemento humano. Nadie habla de la niñez con anemia. Nadie habla de la mujer que está con un cáncer de repente. Nadie habla, por ejemplo, de lo que tiene que soportar un padre de familia. Nadie habla de que casi la mitad de los pacientes niños del Hogar Clínica San Juan de Dios son de José Leonardo Ortiz y de la gente más humilde. A ese niño que postrado en una silla de ruedas o con muletas llenas de fierros, el padre tenga que llevarlo no en una combi, tiene que llevarlo hasta el paradero de Pimentel. Y del paradero de Pimentel tiene que llevarlo de repente en mototaxi o en taxi, y de ahí agarrar una combi, porque el padre no tiene para agarrar una carrera directa desde su casa, desde un pueblo joven hasta el Hogar Clínica San Juan de Dios, que está entrando a Pimentel. Nadie habla de qué manera atender a esos niños. ¿Cuánta gente minusválida o discapacitada en silla de ruedas, cual fuere su edad, no hay una asistencia social? Inconcebible que hayan hasta silla de ruedas en ese municipio que se están oxidando. Sin que le cueste un sol al municipio, hay que tener capacidad de gestión. Señor, usted se va al extranjero, usted se va a Holanda, se va a Suiza, se va al Japón. ¿Y sabe qué? Allá le regalan ambulancias, le regalan buses, le regalan compactadoras, le regalan camionetas. Porque así es en Europa, así es en el viejo mundo, en la que el parque automotor tiene que ser del año. Hay ambulancias casi nuevas de 4 o 5 años de uso, ya ellos prefieren, ¿sabe qué? Compactarlas como chatarras, cuando eso nos puede servir acá. ¿Cuántas donaciones pueden darse y hasta un bus para que exclusivamente los niños vayan? ¿Cuántos niños vayan diariamente a dónde? Hasta la Clínica San Juan de Dios. Yo soy animalista, tú lo sabes. Primero quiero con un albergue de niños, el ser humano por encima de todo. ¿Cuánta explotación infantil hay? ¿Cuántos padres que veo en las musas están en la esquina y sus hijitas y sus hijitos metiéndose a los bares y restaurantes vendiendo caramelos? Eso se llama explotación infantil. Por otro lado, ¿cuántas madres tienen que levantarse 3 de la mañana? Y no estoy engañando. Ojo, no estoy exagerando. Se levantan 3 de la mañana y se van, ¿sabes qué? A Gandules, a Cerro Prieto. Los llevan en esos buses antiguos y los regresan a las 10, 11 de la noche. Mejor dicho, esa madre que trabaja duro recolectando arándanos, recolectando frejol, recolectando paltas, prácticamente llegan a las 11 y ven a sus hijos durmiendo. ¿Quién vela por esos niños? Digo yo. ¿Por qué en un albergue? Y sabe lo que me jode y me recontra jode, que aquí los candidatos se llenan el hocico hablando que esta pista la vamos a hacer, que la avenida Chiclayo, son tan burros y tan brutos, que la avenida Chiclayo no compete a la municipalidad distrital de José Leonardo Ortiz, eso compete al gobierno regional. ¿Quién hizo esta obra del gobierno regional? Fue Humberto Acuña Peralta. ¿Él fue alcalde de Leonardo Ortiz? No. Él fue gobernador regional. Por lo tanto, la avenida Chiclayo es potestad del gobierno regional. Salvo que la municipalidad diga, ¿sabes qué? Me convierto, hermano, en núcleo ejecutor, le digo al gobernador, y déjame a mí la construcción o la remodelación de la avenida Chiclayo. Pero hablan de esto, hablan del otro, y ¿sabes qué? Jode lo siguiente. Que a ti te ven, ¿sabes qué? Como un voto. Te ven como un número estadístico en las elecciones. No te ven como un ser humano. No te ven como un padre. No te ven como un hermano. No. Te ven estadísticamente como un voto y punto. Aquí se habla de obras, se habla de pavimentación, pero no se habla de la persona humana. No solamente se trata de llenar una avenida de cemento, se trata de llenar conocimiento, se trata de llenar de buena salud, de buena alimentación, a través de comedores municipales que se puedan llamar, a través de postas médicas municipales. No ven al niño que necesita deporte y cultura. No fomentan canchas de fulbito, canchas de fútbol. Un estadio Carlos Castañeda y Parraguirre ahora prácticamente como un depósito de chatarra. Nadie habla de hacer de repente todo un parque de recreación en donde hayan anfiteatros, canchas de fulbito, auditoriums para que la gente se culturice, de centro de computación para los que no tienen internet y los alumnos puedan acceder gratuitamente ante una computadora que les pueda dotar el municipio. Es triste. O sea, candidatos que ven solamente la campaña en pegar un banner en cada cuadra, les va a ir mal. Alguien me dijo, Quique, ¿vas a cerrar tu campaña? No. ¿Para qué gastar plata en orquestas? ¿Para qué gastar plata en estrados? ¿Para qué alquilar camionetas de lujo en campaña? Esto es una cachetada y una sacada de lengua a la pobreza. Esa pobreza que tú la ves pasando la avenida Chiclayo. Por eso te digo, este 4 de octubre, tu voto no va a ser de centro derecha, de centro izquierda, ni de la izquierda socialista, ni la social democracia cristiana. Son cojudeces, dice la gente. La gente quiere obras. La gente quiere que estés a su lado y que sientas en carne propia lo que ellos viven. No tienen agua y desagüe. Y un pueblo que no tiene agua es un pueblo a la cual, ¿sabes qué?, le cercena su dignidad, su orgullo. Un pueblo sin agua, sin desagüe, en este siglo XXI prácticamente es una burla tremenda. a la propia realidad. Yo te digo, este 4 de octubre, y aunque no te guste, quizás alguno le da zancadillas y escozor lo que hablo, pero es verdad. ¿Quién es la presidenta ahorita en Palacio de Gobierno? Es la señora Keiko Sofía de Fuerza Popular. Yo recuerdo en la época de Alan. ¿Alan a quién prefería? ¿A los apristas? Don Javier Velázquez pidió el puente de Eten, Ciudad Eten y Monsefú. Lo hizo, se hizo. Me acuerdo de un aprista Valverde en Pitipo, le daban millones para hacer obras. En la época de Belaúnde, por lo consiguiente, el pueblo lo hizo. ¿Se acuerdan que ponían en cada vereda una palana, el símbolo de la vereda que se construía? ¿Quiénes eran favorecidos? Los alcaldes en esa época de Acción Popular. Y esto quizá para ti es malo, quizá para mí también, pero es la realidad. Un partido político no se esfuerza en campaña para llegar al poder, para que sus ministros sean del otro lado, para que los alcaldes de su partido sean postergados y más bien lo de los partidos contrarios sí se les da. Esa es la pura realidad. Hasta ahora recuento, ¿quién ha hecho en toda la historia del Perú más obras de infraestructura, caminos, puentes? Ah, en la época del fujimorismo, me acuerdo, hubieron dos diputados, entre ellos el señor Bartra, el papá de Miguel Ángel, que pidió que construyan la vía de evitamiento y Fujimori la hizo. Los colegios emblemáticos, ¿cómo están ahora? Los puentes que hasta ahora lo ves a lo largo y ancho de todo el Perú. Las carreteras, las vías de acceso. Estuve hace 4 días con Keiko Sofía en la base aérea, me reuní con mi familia Maeda y reafirmando la amistad con ella. Y solamente le dije que haga mucho por Lambayeque. Ya 1.600 millones se han destinado desde el mes de diciembre a través de ANIN, 1.600 millones para el fenómeno del Niño en Lambayeque, de las cuales ya están separados 674 millones para José Leonardo Ortiz, de este que ya no es el fenómeno del Niño, sino le han llamado ya con cacha, con burla, el Niño Godzilla. O sea que va a ser un niño devastador, un niño monstruoso, que se nos vienen con las lluvias que serán 3 o 4 veces más grandes de la última lluvia que tuvimos aquel 14 de febrero, Día de los Enamorados. ¿Te acuerdas? Por eso, el acceso más rápido, creo yo. Y es por ello que quiero presentarte la conversación que tuve con Keiko Sofía hace apenas 3 o 4 días en una visita, te diría yo, prácticamente una visita relámpago que hizo a Keiko. Y ratificó el compromiso que tiene con Lambayeque y sobre todo con José Leonardo Ortiz. Porque la persona, sea cual fuere tu carácter o tu partido político o tu color o tu ideología, la persona debe ser grata y agradecida. Y Keiko Fujimori está agradecida con José Leonardo Ortiz, que le dio la mayor votación distrital en todo Lambayeque. Aquí vas a ver pasajes de mi encuentro con Keiko Sofía y la familia Maeda. Ahí estamos. Caramba. Qué recuerdo, ¿no? Con Keiko Sofía. Pero quiero que tú veas. Aquí está. Mi llegada a Mochoqueque el día de ayer, apoteósico. Vamos a ver.
1: Que todo cambiará.

Ahí está, mira. Ahí están las imágenes. Vamos a ver luego. Bueno, ahí canto como en mi casa, en Mochoqueque. ¿Cómo la ven? Incluso escriben hasta los que no me pueden ver, pero escuchan mi programa. ¡Qué bonito, qué bonito!

y voy a respetar

Esa es la realidad, ahí está. Así me recibió Mochoqueque el día de ayer y les cuento. Cosa que tampoco me alegra, pero yo digo, es como si te invitan a una fiesta donde el dueño de la fiesta no te puede ver. ¿Para qué te zampas a la fiesta si te van a tratar mal y te botan? ¿Ah? Bueno, llegando yo me encuentro con el grupo de don Wilder Guevara, a quienes los saludé democráticamente, pero le salió el tiro por la culata. Mientras así me recibían, en el otro lado de Mochoqueque la gente lo botaba de esta manera a Wilder Guevara. Vean las imágenes. Cosechas tormentas. Tuvo que intervenir la policía. Miren, así votaron a Wilder Guevara. Quique Maeda, ahí está, ven, ahí estoy yo, carajo. Y yo no contrato gente ni le doy pollo a la brasa. Contratada para darme el abrazo efusivo.

0: Hasta el mismo Jorge Pérez Flores lo dice de Somos Perú.
1: ¿Cuál es la verdadera situación? 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
0: Hasta el mismo Jorge Pérez lo dice. Quique Maeda tiene fuerza, carajo. Fortaleza. Y no tengo rabo de paja.
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0: Con todos, señores, en el programa. Hola, hola, hola, hola. ¿Cómo estás? Muy buenas tardes. ¿Quién nos llama? ¿Cómo estás, mi querida amiga Chuquilín?
3: Felicitarte, Quique Maeda. ¿Por qué? ¿Por qué? Porque usted es un candidato de buena historia. Porque nosotros vemos quién es el que va a gobernar nuestro distrito. Nosotros ya hemos pasado por los maltratos con estos alcaldes que han estado en el poder, amigo Quique Maeda. ¿Qué cara pone ahora a ver el señor Wilder Guevara? ¿Cómo lo han sacado del mercado Mucho Queque? Para que se acuerde cómo lo trató a la señora Chuquilín y a su agente municipal cuando fuimos, estuvimos en gerencia de infraestructura nosotros sobre el proyecto de Milagro de Dios, pero nos trató como cualquier cosa. Amigo Quique Maeda, ojalá Dios quiera que cuando ustedes estén en el poder no nos den ese trato igual a los dirigentes. A nosotros le hablamos, lo saludamos, ni el saludo. No nos contestó, nos sacó afuera, pero yo lo esperé hasta las 4 de la tarde. Allí yo me lo cuadré. Es alcalde y tenía que escuchar a todos los dirigentes. Nosotros no vamos ganando un sueldo, nosotros trabajamos a honores para el pueblo, no personal, pero nos han maltratado ahora y yo estoy viendo, Dios ya le dio su merecido, lo que él ha hecho con nosotros los dirigentes. A ver ahora, ¿cómo le quedó la cara?
0: Caramba.
3: Se paga lo que ha hecho. Yo agradezco al doctor Jorge Pérez porque todas las obras que se ha hecho, lo ha hecho del gobierno regional. Todos los proyectos ha quedado con financiamiento cuando Epifanio Cubas dejó en el Ministerio de Vivienda y en Reconstrucción con cambios. ¿Ya? Y esto que no vengan a decir que son buenos alcaldes, mentira, el pueblo debemos de sacarnos esta mentira, lo que nos están engañando. Se va a ir este alcalde que salió a Chiclayo, pobre gente, pobre Chiclayo, ya los va a vender, lo que ha hecho con el SAT ahorita acá en Leonardo Ortiz. Tiene experiencia para que nos saque los ojos, nos deje de hambres, lo que nos cobran los impuestos injustamente. Pueblo leonardino, abran los ojos y vean en una persona que verdaderamente nos van a sacar adelante. Va a haber obras para nuestro distrito, ya no comer tierra. Todos los pueblos jóvenes y aquí nosotros entre la tierra, entre toda la que hay esto, la intranquilidad, no hay esto policía, no hay serenazgo, pero nos cobra diario. Estos no tienen ya qué les digo de qué cobrarnos, pero sin embargo ahí están con los embargos, las notificaciones para ellos nomás, el pueblo que se muera de hambre. Amigo Quique Maera, que Dios le dé esta bendición de que usted llegue al sillón municipal y tengamos nosotros otra salida, un mejor trato para nuestro distrito leonardino. Bendiciones para todos los del gobierno que están en campaña. Yo sé que vamos a ganar, vamos a triunfar para que Lambayeque salga adelante. Muchas felicidades para todos mis candidatos de nuestra región Lambayeque. Gracias, amigo Quique Maeda. Estamos aquí con todas las fuerzas de ganar. Muchas bendiciones.
0: Gracias, viniendo de las palabras de una gran luchadora social incansable como es mi amiga Chuquilín. Una mujer siempre batallando por el progreso de su barrio, de su pueblo. Ella es testigo de cuántos alcaldes la despreciaron prácticamente en la puerta de alcaldía sin poderlos atender. ¿Cuántas chuquilines quisiéramos en todo José Leonardo Ortiz para que de la mano con ellos pueda yo cambiar este distrito? Porque digo, solo no lo voy a hacer, solo no lo puedo hacer. Tengo que juntar un ejército de 1,000 chuquilines, de 1,000 carajo comedores populares, de 1,000 combativos leonardinos que siempre han luchado por su pueblo. Y lo vamos a lograr con todo. Gracias, mi amiga Chuquilín, muchas gracias.
3: Bendiciones, amigo.
0: Mis propuestas son directas. La deuda del SAT. Van a ser.

personal que los alcaldes ponen ahí con favores políticos. Esto no va a suceder. Se va a reorganizar por 3 meses el SAT. A lo mucho se van a necesitar 10 o 15 en el SAT. Fusión.

área administrativa. Las licitaciones que se van a hacer, sean pequeñas o grandes, van a ser transmitidas en vivo y en directo con la presencia de ustedes. Se va a dar

sancionados despóticamente por el Sach de Chiclayo. ¿Se acuerdan? Lo que pide el pueblo leonardino es agua y desagüe en un 70%. Obras de agua y desagüe, luego la pavimentación. Por eso te digo, señor, ojo.

Chiriquí no tenemos ni siquiera, un policlínico. Un porcentaje enorme de niños con anemia. De ellos que toman agua de pozo, agua de noria, señores. Del agua

tiene derecho a la salud. ¡Sí, señor! ¡Con todo! ¡Sí, señor! Y quiero invitarte hoy desde las 4 de la tarde.

hablando con Rolando Barbosa el Inge, con Miguel Ángel Bartra. Desde las 3 de la tarde empieza el recorrido desde el estadio Elías Aguirre. Y a las 4 de la tarde se une Quique Maeda a la gran caminata, a la gran concentración. Hoy en el local, en la esquina naranja del Parque San Carlos, te espero, mi hermano. Hoy el recorrido como cierre de campaña de Rolando Barbosa y Miguel Ángel Bartra. Nada de mítines de cierre de campaña con orquestas, que el son del Duque, que no sé qué cosa, no, señor. Si no, pregúntale a César Acuña con sus mítines grandiosos de cierre de campaña. Carajo, al final ni sus mismos militantes marcaron la A. Por eso te digo, la caminata está de la mano con el pueblo, puerta por puerta, calle por calle, barrio por barrio.

Guillermo. Concentración en la calle San José Cuadra 1 en Motupe. Y hoy estaremos juntos, señores. Rolando Barbosa y Miguel Ángel Bartra arrancan en el Estadio Elías Aguirre como procesión.

0: nos vamos, señores. Gracias por todo. Hoy la gran caminata. Gracias, Mochoqueque, gracias a tus parias.
1: Basura, no.
0: Gracias al mercado, a tus parias que hoy...

Ya lo sabes, 4:30 hoy transmitimos toda la caminata, el recorrido de campaña. El Inge Rolando al gobierno regional Miguel Ángel Bartra, a la alcaldía de Chiclayo. Quique Maeda, el outsider leonardino, ya me están escribiendo, gracias por esa deferencia. Con la fuerza de la K de Quique, la K de Keiko, Leonardo Ortiz reafirmando su voto fujimorista. Que no

0: momento, amigos, estoy con Ramiro Mendoza, uno de los dirigentes del mercado a tus parias. Mi compromiso ya está dado, mi palabra es mi palabra. Ramiro, ¿cómo estás? ¿Qué tal? Muy buenas tardes.
1: Muy buenas tardes, señor Quique. Acá, escuchando su programa Junto en Sintonía.
0: Hoy en el mercado a tus parias, entre 2 y 2:30, estoy llegando, mi querido Ramiro, para conversar con todos ustedes en el mercado a tus parias.
1: Ya, señor Quique, le esperamos, tenemos esa inquietud de ver todos los comerciantes sobre la problemática de nuestro mercado de a tus parias, que está abandonado por las autoridades. Que Dios mediante quiera que los comerciantes apoyemos para su candidatura de José Leonardo Ortega, que tenemos un mercado que ha sido comprado a favor de todos los comerciantes, pero lastimosamente que hay autoridades que no desean nuestro progreso de nuestro mercado. Dios mediante que era usted llegue a la alcaldía para de esa manera pues ya trabajar, hacer las obras que necesita nuestro mercado a tus parias.
0: Así como lo dije en Mochoque, que mira, que yo, nos guste o no nos guste a la municipalidad, vamos a acatar y respetar la decisión del Tribunal Constitucional en cuanto al juicio que tienen lo de Mochoqueque con la municipalidad. Mi rostro va a ser humano prácticamente en el municipio con Mochoqueque, y hoy le toca a tus parias, en la cual hoy incluso firmo un acta de compromiso con todos ustedes. Ustedes van a ser prácticamente los que van a ordenar y administrar su propio mercado. Así es que hoy, Ramiro, estoy a las 2:30 exactamente en el mercado de a tus parias. Y gracias por la invitación.
1: Gracias, señor Quique. Le esperamos para tener ahí una conversación con los compañeros comerciantes de dentro de interior en los mercados. Le esperamos.
0: Muy bien, gracias. Cerrado el mercado a tus parias. Apoyo a la K de Quique Maeda.

0: asamblea del mercado a tus parias. El único candidato que han invitado a la asamblea, Quique Maeda. Hoy estaré ahí de inmediato, me voy al local de campaña para unarme al recorrido del Inge Barbosa y Miguel Ángel Bartra marcando las 4K.
1: Ociosos no.
0: La decisión la toma.

0: Gracias, mis hermanos, mis vecinos. Una vez más, gracias, Mochoqueque, por tanto cariño el día de ayer.
1: Basura no.
0: Porque los mercados saben a quién.

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1: Buenas tardes, señoras y señores, a través de Radio Fuego, en la frecuencia 100.5, Publilamas presenta Jarana Criolla, la reunión muy especial con nuestros intérpretes y compositores de nuestra música nacional. 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

Hola, hola, hola, hola, hola, hola, familia. El día de hoy, señoras y señores, miércoles 30 de septiembre del año 2026, cerrando el mes de septiembre, mes de la primavera. Y lo cerramos con un rico solcito chiclayano. E ingresamos al medio octubre, mes morado, mes de la música peruana, mes de incienso, mes del Señor de los Milagros, Cristo Moreno, mes de turrón, qué rico turroncito, todo esto a partir de mañana, primero de octubre, día del periodista, señoras y señores. Marco Antonio Pacheco Ramírez, en la sala de máquina, Fernando Bernal Aquino, el mecánico. Y su próximo matrimonio está en la móvil. Dejarán a Criolla donde siempre y a la hora de siempre, mi querido tocayito. Ruizito en la cuña, la voz de oro. Producción general, Fernando Álvarez Lamas. Es una producción de Publi Lamas para Radio Fuego. Iniciamos el programa esta tarde con el Cholo Berrocal y Payaso. Viene Eva Ayón, homenaje a Verónica. Mi querido Marco Antonio, venga por acá, por favor.

0: homenaje a Verónica. La Arana Criolla, señoras y señores.
1: Oiga, primito, qué rico valsecito.

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Vamos, chica.

0: años contigo.
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